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Hallábase ya el presidente del día, el Sol, casi a los últimos pasos de su veloz carrera al occidente, cuando acudieron todos los caballeros mallorquines, otros forasteros combinados en el convento de San Francesc de Sís, lugar destinado a las juntas de la cofradía de San Jorge, a fin de acompañarla al lugar señalado, adornado Teatro del Borne, donde se habían de ejecutar las dichas lustrosas fiestas de alcancias y emprendieron su paseo en la composición y forma siguiente. Delante de la lucida tropa de esclarecidos caballeros, esparcían al aire sus roncas voces, los timbales y clarines. Más en Devandiu, inmediatamente después de estos belicosos instrumentos se dejaban ver los señores Nicolás Despuig, Nicolás Descallar, ambos de la esclarecida nobilísima religión de San Iván. Veis el gas. Bé, segueix i mos fa la descripció. Los riquísimos vestidos que adornaban y hermoseaban a estos nobilísimos caballeros eran, a lo militar, en tafetán, guarnecidos de tan hermoso como resplandecientes galones y bordados de oro y plata de soberbio resalte. Iban los caballeros sobre animosos caballos cuyas mantas y demás necesarios requisitos eran también del mismo color que el vestido y estaban adornados con galones. Llevaban en la mano unas lanzas doradas con bellísimas banderolas de colores. Detrás de cada uno de estos caballeros iban sus lacayos, trayendo adargas, también doradas y hermoseadas. Sería infinito proceder a haber de referir los muchos ricos adornos que hermoseaban esta bellísima plaza, pues no hubo persona alguna que no procurase particularizarse en pulir y vestir ricamente los bellos y espaciosos frontispicios de sus casas. 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
1: Sí, yo coincido con algunas de las cosas que dice Xavi. La semana pasada analizábamos un poco qué había pasado y efectivamente se confirma que las redes sociales son peligrosísimas porque son transmisoras de bulos, de bulos de virus, virus búlicos, no sé cómo explicarlo, si se me permite la expresión, y efectivamente no hay mafia que arrastre a 60.000 personas de golpe a Ceuta, sino una falta de información y en algunos casos falsa información sobre el hecho de que llegar a nado allí ya tienes todos los derechos garantizados. Y luego el papel del gobierno, no, porque parece que, por cierto, al parecer, el mismo día de la llegada masiva de migrantes a Ceuta, por lo visto, el primer ministro marroquí cogió un avión para venir de vacaciones a Mallorca. Es lo que dicen los medios marroquíes. No sé, no está confirmado. Bueno, lo dicen medios marroquíes, evidentemente aquí nadie lo confirma, pero quiero decir que la importancia que le da el gobierno de Marruecos a esta situación, también hay que tener la importancia que tiene el gobierno de Marruecos, teniendo en cuenta que aquí allí quien manda es el rey. Insisto, esto no se hubiera podido conseguir sin la pasividad de Marruecos. Y creo que tendremos que averiguar por qué este mensaje directo de Marruecos a España, pero efectivamente Marruecos ha dado un mensaje a Pedro Sánchez. Le ha dicho, cuidado, Pedro Sánchez, que mira de lo que soy capaz con mi pasividad. Eso está clarísimo. Y luego también habría que decir que denunciar, creo yo, el fallo clamoroso de los medios de inteligencia españoles, que sabiendo que esto iba a pasar, porque el gobierno
0: sobre todo si estaba en las redes sociales.
1: No, además que todo el mundo, desde que se conoció la sentencia del Supremo que decía que efectivamente una persona que llega a nado no puede ser devuelta en caliente, tiene que haber un expediente de expulsión administrativa, etcétera, etcétera, se sabía que esto estaba pasando. Por lo visto hay comunicaciones entre el Ministerio de Migraciones y el Ministerio del Interior donde se advierte de que esto puede pasar. De que esto,
0: acaba tranquil·lament, estava donant una estava comunicant-me amb control.
1: El Ministerio de Migraciones avisava al Ministerio del Interior de que estaban detectando que había un goteo de llegada de gente que estaba llegando a nado y que esto podía pasar, y el Ministerio del Interior no actuó a tiempo.
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4: Bueno, efectivamente, el Tribunal Supremo en su sentencia del 8 de julio estableció que una persona que llega a nado, ¿vale?, en principio no puede ser devuelta en caliente, en frontera, porque se entiende que no rompe una frontera física terrestre como si puede ser un salto a la valla. Entonces, en este caso, lo que se debe aplicar es el artículo 58.3 de la Ley de Extranjería y, por lo tanto, como estamos ante un Estado de Derecho, se le da pues todas las garantías que se le tiene que dar a una persona ante un procedimiento de, pues efectivamente, ante un procedimiento de expulsión en territorio español. Por lo tanto, hay que tiene asistencia letrada, intérprete, valoración de si existe o no la posibilidad de una protección internacional, pues en principio ese respeto a ese principio de no devolución en frontera. Evidentemente estoy de acuerdo con lo que decía la compañera, perdón.
0: No Nekane, la periodista, sí.
4: Nekane, exactamente, en que esto fue una tormenta perfecta donde la ineficacia del gobierno o de la policía o de las autoridades marroquíes, evidentemente no hicieron nada para que esto no pase, que el CNI por ahí no fue lo contundente que tenía que haber sido en relación a sus comunicaciones con el Ministerio del Interior para avisar que efectivamente esto podía pasar. Segundo, las redes sociales y las mafias. Pero hay que entender que son 60.000 personas las que acaban de llegar, que hay muchas que ya, por lo que decían los medios, hay una normalidad que está empezando a sentirse en Ceuta, pero bueno, que acá hubo grandes errores, evidentemente. Pero también es muy importante saber que la frontera sur de España es la frontera sur de Europa, no es la frontera sur de España solamente. Entonces acá todas las autoridades, porque el territorio Schengen es para todo, para lo bueno y para lo malo. Entonces creo que pues efectivamente hay que hacer una revisión de qué pasa cuando 60.000 personas, que es un pueblo, vamos, una pequeña ciudad, cruzan a nado una frontera no acuática, por decirlo de alguna manera. Y sobre todo tener en cuenta de que acá hay vidas en peligro, que tenemos 57 muertos sobre la mesa, de que hay una desinformación, como bien decía, de que van a llegar y que van a tener por poco residencia. Y esto no es así. Lo que pasa es que acá tenemos un Estado garantista y en el momento de que tú entras a territorio español de una forma no adecuada o de forma irregular, pues se te va a aplicar un determinado procedimiento y tú tendrás las herramientas legales y procesales que establece nuestro ordenamiento jurídico. Pero eso no quiere decir que lleguen y vayan a tener permiso de residencia. Esto es muy así, que es un poco lo que ha pasado.
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4: Pues en principio pues se los identificará o se les intentará identificar a los que se queden en territorio español, porque evidentemente hay mucha gente que voluntariamente ya ha vuelto. El Estado español ha dicho que la frontera está abierta con Marruecos y los que se quieran ir voluntariamente se pueden ir. Pues a los que se quedan se los intentará identificar, ¿vale? Y se identificará si son menores, si son susceptibles de protección internacional y si no, se les abrirá un procedimiento de expulsión el cual ellos podrán recurrir, evidentemente.
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1: Bueno, yo soy la chica manifestaciones y ayer me tocó la de la semana pasada, me tocó la de la el turismo y ayer me tocó la de, y claro, esta es una de las derivadas que tiene, efectivamente estamos viendo aquí banderas de núcleo nacional que haría es un partido político, personas con crucifijo.
2: Más obra que esta creua, ho he de dir. Sobre claro, aquesta no... creu radicalment.
1: Bueno, pero claro, a mí me sobra no solo la cruz, me sobran mucho, muchas de las cosas que escuché y que vi ayer en directo de todas estas personas, pero claro, ¿qué provoca? Esto es acción-reacción, ¿no? Hemos vivido una situación de llegada masiva de inmigrantes y la reacción es esta. La reacción son grupos ultras de extrema derecha acompañados por partidos políticos, aquí vemos a representantes de Vox, grupos ultra de extrema derecha que aprovechan esta coyuntura para intentar difundir bulos y volver a decir, por ejemplo, exhibir cruces como si esto fuera una lucha religiosa de nuevo, ¿no? Que no es así, no es
2: una lamentable y preocupante.
1: Bueno, claro, es que todo lo que se vio ayer es preocupante, pero el problema es que esta inacción por parte de los dos gobiernos, porque perdona, Xavi, había comunicaciones, efectivamente, y están acreditadas. Había comunicaciones entre el Ministerio de Migraciones y el Ministerio del Interior, y el Ministerio del Interior en estas comunicaciones avisaba de que efectivamente la situación podía llegar a ser crítica. El problema es que no se actuó. Claro. El problema es que no se actuó. Y la inacción del gobierno de Marruecos, perdón, del rey, permitiendo la llegada masiva, y la inacción del gobierno de España no tomando medidas...
2: Lleva a eso.
1: Lleva a esto. A esto que vimos ayer. Claro. Y esto que vimos ayer eran personas que hace 15 años no se atrevían a salir públicamente a la calle. Y ahora salen, exhiben, presumen y se organizan. Y además el mensaje que lanzan no es precisamente de paz. Todo lo contrario.
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6: Buenos días. La noticia del día es que somos Ceuta. Si le parece poco la marea de casi 60.000 ilegales de estos días, Baleares ha recibido 54.000 entre regularizados y pateras desde 2024, mecidos por la responsabilidad irresponsable llamada Industria Sánchez, muñidor por acción y omisión de todo este desastre nacional. Un negocio humano permitido por inhumanos donde Ingeniería Sánchez no es que mire estrábico hacia otro lado en la playlist en la que nos ha convertido, sino que enfoca directamente el campo de su interés. Es el SFR como método de trabajo. Arañar cuatro voluntades electorales que suelen coincidir con los que ni sufren, ni viven, ni sobre todo pagan toda esta barra libre llamada wokismo en su versión irregular. Llama egoístas no a uno ni dos, sino a los 22 países que cuestionan su política de cientos de munas, muertos no acompañados, en su omisión y complacencia irresponsable. Un presidente que se tapa el miedo reconociendo pretendidas mafias no oficiales, con las que evita dimitir, como causa y efecto de su desgobierno, sin haber explicado qué hacía, mientras tanto se creaban, se instalaban y operaban a sus anchas. Un presidente que mientras menta que esto es un ataque y una violación a nuestra integridad territorial, no solo no llama a consultas al embajador Alaoui, sino que alaba el trato y la colaboración del enemigo financiado. Que mientras le dice al Ceutí que el Estado está aquí, se refiere a su body. Se pira huyendo a su boya en la mareta, en estado vacacional, encantado de haberse conocido. Y ya mañana, como si no te hubiera conocido...

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0: La típica visita turística de gent peninsular. 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Doña Lola, ¿cómo está usted?
2: Hola, ¿cómo está? ¿Se me siente?
0: Sí, perfectamente, doña Lola.
2: Bueno, pues mira, yo vi a mi marido para poder venir aquí a Mallorca, Palma.
0: Sí.
2: Pero en que Palma hace un calor que es que no se puede aguantar, ¿eh?
0: ¿Y usted dónde es?
2: Bueno, mi marido es de Barbate, del sur de...
0: ¿Y ahí no hace calor?
2: Allá hace calor, pero he venido aquí a ver si hacía un poco más de frío. Y entonces hace un calor que te mata, ¿eh? Hace casi tanto que con Barbate. Y entonces yo soy de la zona de Granada, allí de la zona, esa como se llama. Y bueno, pues hace un calor impresionante. Yo esta mañana hemos ido a la Catedral de Parma. Es muy bonita la Catedral de Parma.
0: La Catedral de las Palmas. ¿No?
2: Ay, no, de Parma. Y es que qué catedral tan bonita que tenéis, ¿eh?
0: Es muy bonita.
2: Después tener el Ayuntamiento de Parma.
0: Sí.
2: Y la loja esa de Parma, que estaba cerrada justamente. Y hemos comprado unos bolsos a unos negrillos que había por allí. Porque hay que hacer turismo.
0: No, pero esto es ilegal.
2: No pasa nada.
0: Doña Dolores, esto es ilegal.
2: Y luego hemos ido allí a la Plaza España, que había una estatua del rey no sé cuál. Y bueno...
0: Jaume I
2: este. Y entonces después hemos ido a comprar una cosa que es muy típica de aquí, que son esas cosas que es redonda, que es como una espiral.
0: ¿Las habitaciones embadurnadas?
2: No, que es como una espiral, que se come. Como una espiral.
0: Ah, una encima...
2: Que parece un... esa imagen. Es como un bollo, pero mal hecho.
0: ¿Usted sabe lo que son las habitaciones embadurnadas? ¿No?
2: Yo no sé lo que son las habitaciones.
0: Los cuartos en Batumán.
2: Yo no sé ninguna de las cosas.
0: Los cuartos en Batumán. Le iba a pasar al rey Alfonso III.
2: Los Batumán. Bueno, los Batumán, eso lo vamos a buscar en el hotel, a ver si sabe lo que es un Batumán. Y nada. Y hemos venido aquí, pero no hay nada, ¿eh? No hay ni folclore, no hay nada.
0: No, hombre.
2: Aquí no hace mucho calor. Y todos son franquicias. Hemos viajado por Parma y todas son franquicias.
0: Eso sí.
2: Y hemos ido a comprar unos botones, pero la fábrica esa de los botones, la tienda, está cerrada y estaba abierta desde el siglo XIV.
0: Si compraste la de lengua, mire que esté por los dos lados.
2: Por los dos lados la lengua.
0: El dibujo. Porque si no es falsa.
2: Mira,
0: se acordará.
2: Sí, me acordaré.
0: Doña Dolores,
2: ¿qué te puedo contar un chiste?
0: Cuéntemelo. Hombre, parece salero esa gracia, claro que sí.
2: Claro, si los andaluces somos así de dicharachero.
0: Que solo hablando ya me río.
2: Claro, un quillo le dice al otro y le dice, me han regalado cosas, ¿qué te han regalado? Y le dice una radio, dice, pues oye. Dice, no, y también una gafa. Dice, mira. Y unos zapatos. Dice, anda. Y también una braga. Y dice, bueno, no lo puedo decir. Dice, no lo puedo decir, perdona.
0: No se puede decir.
2: No lo puedo decir porque estaba la IB3 esa, ¿no?
0: Sí.
2: Esta es la de Cataluña, la TV3.
0: No, IB3.
2: Nosotros tenemos esta es la televisión andaluza.
0: El Canal Sur,
2: claro.
0: Donde Juan y Medio.
2: Claro, Juan y Medio, Bertino Borne y todas esas cosas.
0: María del Monte,
2: La Pantoja.
0: Los Morancos,
2: eso es. Los Morancos son rubios, cuidado que son rubios, no son morenos como nosotros.
0: Muy divertidos.
2: ¿Son por dónde tengo que salir?
0: Doña Dolores, mire...
2: Este es el polígono, ¿no?
0: Sí. Bueno, ahora es Nuevo Levante.
2: Levante está Valencia, también hemos ido.
0: Todo recto, a la izquierda está la playa de Pedro Antonio.
2: Manolo, que volvamos a la playa de Pedro Antonio.
0: Correcto. Muchísimas gracias, doña Dolores.
2: Enhorabuena, señor.
0: Un saludo a don Manuel, a su
2: señor. Me dijeron que los mallorquines son cerrados, pero usted me debe estar lo contrario.
0: No, somos cerrados por la noche para que no entren a robar. Cerramos.
2: Muy gracioso.
0: No faltava més. Moltíssimes gràcies, doña Dolores.
2: Hasta luego, Luca.
0: Gràcies. 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
2: Ahora es la mejor parte de la pretemporada. Tenemos muchas ganas de empezar a jugar, de hacer los principios de juego del míster, porque también hay un nuevo técnico y tenemos que hacer las cosas que quiere el míster ahora. Y claro, hace mucho calor. Es porque empezamos pronto los entrenamientos y quizás que en la península, claro, bueno, no sé, aquí en la Nucia creo que va a ser calor también, pero bueno, creo que los partidos entre nosotros, claro que son diferentes que entre otros equipos. Me parece muy, muy buena gente. Al final somos casi todos nuevos, como lo dije, somos pocos del año pasado. Entonces es porque también estos viajes son importantes para compartir momentos entre nosotros, para aprender a conocerse y bueno, creo que el nivel del equipo está muy bien. Vamos a ver, porque hace solo dos semanas que estamos trabajando y ahora, como le dijo, la mejor parte es ahora, los partidos. Es cierto que como juego medio campo, estoy mirando los otros mediocampistas, ¿eh? Entonces me gusta mucho Jena, Pedro, estos jugadores que juegan como mí, como yo creo. Entonces, bueno, pero al final todos son buenos, como Iker, como Yoli. Vamos a ver. Sí, seguro que nos falta jugadores, pero que el club está trabajando por este tema. Nosotros estamos preocupados por el campo, ¿sabes? Y bueno, esta parte es la parte del club. Claro, personalmente para mí estoy aquí para subir, para cumplir los objetivos del club, como el año pasado, como este año, como los años que vienen. Estoy solo aquí para ayudar al club para cumplir estos objetivos.
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7: Bueno, buenos días a todos. Gracias por la asistencia. Gracias también a Conecta Balear, nuestro patrocinador principal, por acogernos en estas instalaciones espectaculares. Bueno, yo creo que darle la bienvenida, no la bienvenida, sino la bienvenida a una vuelta de un jugador y una persona que es parte muy importante de la historia de nuestro club y que, bueno, después de una experiencia muy importante que en su día pues fue buena para el club y para él personalmente y su familia y cogió otro rumbo, pues ya dijimos en ese momento que era un hasta luego. Y bueno, yo quería personalmente agradecer a Diego porque creo que Diego ha sido una de las personas que son muy pocos, ¿no? Los jugadores que en estos momentos en el futsal mundial pues ha decidido y ha puesto por delante muchos valores y muchas cosas de la vida antes que otras cosas económicas, ¿no? O contratos, etcétera, ¿no? Yo creo que creo que ha valorado lo que significa y lo que es el Palma ahora, ha valorado la experiencia que él tuvo de 5 años en Mallorca, que el club no era lo que es ahora. Creo que él ahora poco a poco estará viendo y vivirá poco a poco la evolución que ha tenido el club en estos 4 años de su marcha a Benfica, donde creo que también pues ya se fue siendo una estrella mundial y creo que su paso por Benfica pues le habrá hecho seguramente madurar, crecer y ser lo que hoy es para nosotros, pues un jugador top mundial, ¿no? Teníamos claro, y él lo sabe, que nuestra prioridad absoluta ya de hace mucho tiempo era que Diego volviera. Lo hemos intentado no solo este año que acaba contrato, ya lo intentamos el año pasado. Dentro de las posibilidades de Palma hicimos todos los esfuerzos, pero bueno, este año ha salido todo bien. Entonces, cuando un club como el Palma pues intenta hacer todos los esfuerzos para que Diego venga aquí y Diego pues pone también toda su ilusión y pone todo, pues las cosas son más fáciles y maravillosas, porque yo creo que es todo un lujo para Illes Balears Palma Futsal tener un jugador de talla mundial como Diego Núñez, que ya no es solo, como digo, es un jugador, es un miembro de la familia, de la historia, y yo creo que Diego seguramente a las 48 horas de estar ya trabajando con el equipo, pues parecerá que nunca se ha ido, porque seguimos siendo todos los mismos dentro del club, el entrenador sigue siendo el mismo. Aquí creo que el club ha crecido, pero también el Diego que se marchó, creo que viene todavía más maduro y más preparado para afrontar los retos que nosotros tenemos. Por eso digo que agradecer mucho de corazón, él lo sabe, aparte de la relación futbolística tenemos un gran respeto por Diego, porque ya en su etapa aquí, que no fue corta, creo que ilusionó. Gracias a, yo siempre digo que con Diego empezó todo, ¿no? Esa clasificación a la Champions, ¿no? Que parecía que íbamos a disfrutar un año de ir paseando por Europa y a ver cuántas eliminatorias pasaba, y todo eso pues ha acabado que hoy pues el Palma sea uno de los clubes más laureados mundialmente, con 3 Champions consecutivas, y creo que, aunque no ha ganado ninguna, esperemos que nos ayude en todo este tiempo a pelear por soñar en ganar una cuarta. Creo que no hay que olvidar que el crecimiento de este club en los últimos 10 años, pues Diego antes y seguramente ahora fueron y serán muy, muy importantes. Bienvenido, Diego, gracias de verdad. Para nosotros, tú sabes perfectamente que hemos hecho una apuesta personal de todos los aspectos, y tú también, para que hoy las dos partes seamos lo más felices posibles. Nosotros, aparte de intentar tener un club que aspira por todo, que somos muy exigentes, que tenemos ese ADN y esa filosofía ganadora, también nos gusta estar rodeados de grandes profesionales y grandes personas, y creo que Diego es todo un ejemplo dentro y fuera del campo. Bienvenido, y te deseo toda la suerte del mundo, que tu suerte será la suerte nuestra. Muchas gracias.
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8: Hola, buenos días. Encantado con las palabras que José ha dicho. Lo primero de todo, quiero transmitir el agradecimiento, la gratitud que tengo en el corazón a José, al club, a Conecta por recibirnos aquí también, y a todos los patrocinadores, principalmente al club. Poder traerme de vuelta me hace muy, muy, muy feliz, de verdad que soy muy agradecido. La familia, la primera oportunidad que supieron de poder volver, no dudaron. Sabemos cómo hemos sido muy felices aquí. Soy muy agradecido por el nombre que tengo hoy. Se debe mucho a lo que Palma ha hecho conmigo, al trabajo que hizo Vadillo conmigo también. Al inicio me acuerdo cuando llegué aquí, un jugador muy joven, inmaturo, tenía que madurar mucho, tenía que coger experiencia, y al final, con la confianza que me dio el club, el presi, también en la altura, ¿no? Confiaba mucho en mí, y sobre todo Vadillo, que hizo un trabajo grande conmigo, y la cosa empezó a ir bien. Tuve esa experiencia ahí ahora en Portugal, que me ha hecho mucho más maduro, más responsabilidades, la magnitud que tenía el Benfica, ¿no? Y llegar ahí, y la responsabilidad de tener que ganar títulos, de la manera que he llegado ahí. Y bueno, José siempre estuvo por detrás, buscando traerme de vuelta. Y el deseo de mi corazón, siempre he dicho que era volver a la Liga. La Liga Española yo creo que para mí es la mejor del mundo. Y yo quiero, al día de hoy, yo quiero dejar un poco para atrás la historia que hice antes aquí en Palma. Sé que fueron momentos muy bonitos. Tengo marcado para mí, eso voy a llevar mi corazón. Pero ahora, en este momento, quiero marcar una nueva historia, ¿no? El club ha crecido, el club tiene más responsabilidades, el club ha ganado cosas y el club va a seguir peleando por cosas, ¿no? Es un club con mucha ambición, eso sé yo. Yo también, como persona, soy una persona que me cobra mucho. Yo quiero llegar aquí ahora y quiero entrar en la dinámica del grupo. El grupo ya sabe más que yo la manera de ganar, lo que necesita ganar, y yo estoy seguro que es trabajar mucho. Y eso no dudéis que de mí vas a tener mi mejor versión, espero yo. Y quiero sumar. Yo llego para ser uno más, apenas uno más jugador dentro del grupo, del ambiente, del club. En lo que pueda ayudar, yo estoy disponible. Y espero llevar el club a jugar finales, que es lo más importante. Y en algún momento una final de esa puede caer para nosotros. Ganar un título nacional, que es una ambición muy grande, yo sé que da por parte del club, por parte mía también. Y como he dicho yo, marcar una nueva historia en el club, yo creo que... Espero yo mucho más bonita que la primera. Muchísimas gracias.
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8: Yo cuando me marché, tengo una amistad muy grande con Igor, ¿no? Y me dolió mucho esa derrota ahí a Palma cuando vinimos la primera Champions, nos dolió mucho, pero no sabéis cómo estuvimos ahí como un aficionado más en la grada por el Palma. Y os digo de verdad, incluso nos hemos emocionado en el momento que ganaron ese título, porque yo sé que lo mereció mucho. Lo mereció mucho. Yo estuve aquí desde dentro, la parte más difícil del club, ¿no? Donde costaba algunos momentos allí, que faltaban cosas, que el club luchaba mucho para tenerla. Es un club de familia, no es un club como el Benfica, que tiene el fútbol por detrás, ¿no? Y ver cómo ha crecido el club, para mí eso... Fue muy bonito, y por detrás, claro que estaban los títulos, ¿no? Los títulos ahí, ganar las tres Champions, para mí el Palma lo merecía muchísimo, muchísimo. No podría ser mejor manera como esta, y hoy es un gran club del fútbol sala mundial, ¿no? Y bueno, ahora, marcando la vuelta, yo no quiero el protagonismo, eso yo creo que incluso el momento ese que fue ese partido en especial contra Jaén, ahí que hice cuatro goles. Pero si tú miras toda la temporada esta, era un equipo donde el colectivo sobresalía del individual. Teníamos a Chaguinha, Mancuso, Tomás, todo el equipo, Igor. Y no voy a nombrar muchos porque si no voy a acabar siendo muy injusto con algún jugador. Pero este equipo ahí era un equipo de un ambiente muy bueno, y el colectivo siempre sobresalía el individual. Y ahora yo creo que, volviendo, veo que es un equipo muy joven pero aunque sea joven, con una experiencia muy grande, jugadores muy, muy experimentados, ¿no? con gran calidad individual. Pero yo creo que eso, el tema del protagonismo va a ser una cosa que va a salir naturalmente. Yo quiero llegar para ayudar. Una cosa que aprendí mucho ahí en Portugal es a defender mucho, a ser mucho agresivo, y yo creo que eso puedo añadir un poco más aquí al grupo també.
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8: Eso seguro, eso seguro. Tengo incluso un hijo que es mallorquín, que ha nacido aquí. Y la familia desde el inicio muy contenta con el cariño del club, ¿no? De confiar en mí y querer traerme de vuelta. Y también toda la historia que hicimos. Yo tengo momentos personales que he vivido aquí. Yo tengo un hijo con autismo, mi primer hijo. Y la isla me acogió muy bien, en todos los sentidos. El tratamiento de mi hijo, son cosas personales, ¿no? Pero yo creo que llevo eso en corazón y lo tengo muy ahí, muy clavado en mi mente, y yo voy a llevar eso. Y como he dicho antes, muy agradecido por todo, no solo por el club, pero por la gente aquí de Mallorca, cómo me acogió. Y cuando me fue, el deseo, tengo de verdad aficionados que me fueron a visitar en Portugal, entonces la verdad que me siento parte de aquí, esta es mi casa.
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9: Habíamos firmado en febrero, antes de la Copa del Rey, con el Montpellier 2 años de contrato. En todo ese tiempo nosotros presentamos todos los papeles al Ministerio de Deporte en Francia. El Ministerio me da el ok que pues, ya presentó los papeles a la Federación Francesa. La Federación Francesa da el aviso como negativo. Y nunca más subimos el por qué.
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9: Bueno, nosotros con el Manacor habíamos ganado la Copa del Rey, yo había tenido muchas ofertas, a todas les dije que no. Los managers me empezaban a decir, bueno, Arabia Saudita, Kuwait, esas son las posibilidades, porque las más ligas europeas están todas cerradas. Y nada, no, nosotros no queremos hacer esa vida. Yo quiero ver crecer mis hijos, que estén al lado mío, ¿no? Me perderé capaz que ofertas de mucho dinero, pero no todo es el dinero en la vida, ¿no? Y decidimos volver a la isla.
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9: Surgió la posibilidad del Gaida. El Gaida compra la plaza para Primera Nacional Femenino. Y nada, para mí es un nuevo desafío.
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9: Muchos te dicen, no, Alexis, el año pasado con el Manacor ganaste la Copa del Rey, estuviste entre los cuatro, me habían dado la premiación al mejor entrenador de España, y me dice, ¿y ahora estás en una Primera Nacional? Y le digo, pero no es todo, qué éxito ir allá arriba, y no, yo me lo voy a tomar igual que si hubiese dirigido el Montpellier o el Manacor otra vez.
0: Y a partir de aquí, no reptas.
9: La manera mía de trabajar funcionó en el máximo nivel hoy en España que me tocó dirigir, y lo que digo siempre, más allá del nivel, son las ganas que le pongo a cada uno. Ahora pensar solamente en el Gaida, dejar lo más alto posible al Gaida y después ver los proyectos que se puedan venir o continuar con el Gaida con un proyecto para largo plazo para llevarlo a Superliga, ¿no?
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10: Yo creo que hay varios equipos mallorquines con opciones de podium, ¿no? El Aifos es un barco muy antiguo, con más de 20 años, que no tenía ninguna opción de ganar una Copa del Rey, y eso también puede ser un poco frustrante. Han adquirido algo más moderno con opciones de estar en el podium, que ya sería un éxito para la Armada.
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1: Para mí es un poco parecido a lo que dice Javier, no creo que sea algo en concreto que la defina. Lo que para mí fue importante y al final encontré que era interesante trabajar en esa parte de la película era que Emilia, en los momentos en que estaba interpretando a Gabriela, estaba siendo mirada por su padre. Entonces creo que es una mujer que le ha faltado mucho la mirada de su papá durante toda su vida y ha querido que su padre la mire y la vea. Y de repente tiene la oportunidad, 13 años después de no verle, de que él la mire todo el rato. Entonces intenté hacer esa distinción de que cuando ella estaba siendo mirada por su padre a través de la cámara, simplemente no actué a la actriz, actué a la hija que quería gustarle a su papá.

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1: Yo solo espero, en nombre de todos aquellos que hacemos posible Atlántida, que después de esos 10 días habitando este continente perdido en esta isla conocida, salgamos un poquito menos cínicos y un poquito más empáticos. Creo que con eso nos daríamos por satisfechos de este viaje de 100 y pico de películas que tenemos.

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1: Totalmente, la verdad es que sí. Y me gusta mucho esta canción porque soy una entusiasta de la vida y vivo mi vida intensamente. Y creo que me han pasado muchas cosas y que las he, bueno, que las he toreado y que me han hecho ser quien soy hoy. Y esta canción me pone los pelos de punta porque también tiene un poco el mensaje de que, bueno, tengo 44 años y estoy bastante satisfecha conmigo, con mi vida, con todo lo que me ha pasado. Tengo un amigo que me decía, yo estoy preparado para morir. No porque quiera morirme, sino porque he hecho todo lo que quería hacer. Y, por supuesto, me quedan temas pendientes, ¿no? Pero que si pasa algo, en realidad no pasa nada, porque lo he vivido.
0: Quina maduresa poder dir això, no?
1: Yo no entendía en ese momento. Y ahora, en cambio, digo, no es que quiero que me pase nada, ¿eh? Obviamente. Pero dije, jo, pues menudos 44 años.
0: Perquè estan fets de molt de trossos de vida, no? 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
1: sí,
0: de coses inesperades,
1: sí,
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1: Sí, no, incluso sé, dentro de las cosas más malas, viéndolo en retrospectiva, como dice la canción, yo he entendido que fui feliz, incluso en la adversidad, ¿no?
0: Uh-huh.
1: Y que esto me ha hecho también pues ser una persona resiliente y que valora las cosas, las personas y los pequeños momentos.
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1: Sí, sí. Supongo que juego con la ventaja de que tengo un entorno familiar muy, muy rico y especialmente un padre que ha sido mi mentor, con el que he podido trabajar mucho este tema. Y que considero que también, por profesión, supongo, estoy trabajada.
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1: Totalment.
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1: Bueno, eso es otro tema de debate, ¿no? Somos muy diferentes. Él siempre va diciendo o cuenta la anécdota de que antes yo me presentaba y todo el mundo me decía, ah, eres la hija de Rafa, ¿no? Y ahora pues han pasado los años y es diferente. Ahora ya Rafa es el padre de Lilian.
0: Ah, y aquestes coses passen.
1: Otro colectivo. Y...
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0: no
1: le digas esto.
0: No, no, que no, que no. He dit encara que no se jubili, sí, perquè és una persona súper activa.
1: Sí.
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1: Totalmente. Sí, sí. De hecho, ahora mismo si abres mi mochila encontrarás un altavoz.
0: Sí?
1: Te lo prometo. No concibo un taller sin música. Y creo que hay una música para dar la bienvenida a los participantes en los talleres y que se relajen. Y no veas la cantidad de comentarios que recibo de, ay, me encanta empezar un taller con música.
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0: pots posar per començar, no sé,
1: sí,
0: digues,
1: sí,
0: digues.
1: Sí, sí, sí, como ya habrás notado, porque sí, algo te he enviado, no soy la reina de la memoria para las canciones, y a mí Spotify me ha solucionado la vida, porque yo le doy a lista, relax, lista de activación energética, y ahí aparecen todas, pero esta mañana he puesto una lista de indie relax para la bienvenida al taller.
0: Y ha funcionado.
1: Y ha funcionado, sí que ha funcionado. Y luego, pues, en los tiempos en donde los participantes tienen que hacer algún tipo de ejercicio de dinámica, Tengo mis listas de reflexión, de concentración, o cuando quiero activar el nivel de energía, pues unas un poco más cañeras. Y sucede también en mi día a día. Yo me levanto y, bueno, lo primero que pongo son las noticias, pero 10 minutos y luego ya paso en función del humor que tengo. Pues música más cañera, otras más de relax, más
0: chill. 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
1: Con los años hay veces que noto hasta la energía, es como si la viera. Es como si detectaras de ahora tengo que dar un giro o ahora están preparados para hablar. Esta mañana, bueno, vengo de un taller con un cliente del sector lujo. Hemos tenido hoy el segundo grupo y ha sido muy diferente al primero, ¿no? Y es algo que también me fascina, que no hay dos grupos iguales. Ya han venido con una predisposición, una energía y me ha costado pocos minutos, porque solo me han visto una vez, el generar un clima de confianza, ayudados por la música, pero sobre todo ayudado por las palabras y el poner el contexto, el dar esa bienvenida y hacer una ronda de check-in emocional, que es lo que yo hago mucho, de cómo estás, cómo vienes, qué tal llevas la temporada, y salirse del va bé, tot bé, y yo no puedo más esto. No es por los mallorquines, pero necesito salirme del bien. El bien ya no me es suficiente.
0: No, necesitas más explicación.
1: Necesito más explicación, sí.
0: Vale. ¿Y la consigues?
1: Sí. Sí, sí, porque en el momento en que la gente se pone a pensar el cómo salgo del bien, te sorprenderías porque empiezan hablando que están bien y acaban llorando y dicen que están fatal. Cuando preguntas de verdad, genuinamente, y les escuchas, pues la gente está dispuesta a contarte muchas cosas.
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1: Pregunta difícil, per acabar. Me entusiasma, supongo que las personas, estar rodeado de las personas a las que quiero y el poder compartir estos momentos. Aunque vengo de la parte más de introversión, la verdad es que no sé estar mucho tiempo sola y me gusta compartir mi vida. Así que soy una entusiasta de las personas.
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1: Muchas gracias. Yes.

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1: Para mí es un poco parecido a lo que dice Javier, no creo que sea algo en concreto que la defina. Lo que para mí fue importante y al final encontré que era interesante trabajar en esa parte de la película era que Emilia, en los momentos en que estaba interpretando a Gabriela, estaba siendo mirada por su padre. Entonces creo que es una mujer que le ha faltado mucho la mirada de su papá durante toda su vida y ha querido que su padre la mire y la vea. Y de repente tiene la oportunidad, 13 años después de no verle, de que él la mire todo el rato. Entonces intenté hacer esa distinción de que cuando ella estaba siendo mirada por su padre a través de la cámara, simplemente no actué a la actriz, actué a la hija que quería gustarle a su papá.